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0: La 1:40.
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0: Las 4:06.
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Mi gente, buenos días, son las 5 de la mañana, 4 minutos. ¡Feliz de domingo! 5 de julio 2026, un amanecer bonito, agradable como siempre. Hay que darle gracias al Todopoderoso por regalarnos el don maravilloso de la vida. Nos encomendamos para que nos ilumine, nos guíe. Siempre tengamos cosas buenas hoy. Podamos ofrecer a todas las personas lo mejor. En los negocios, en su trabajo, en los vehículos, los amigos comerciantes y también los amigos conductores que tienen una responsabilidad con sus todos los pasajeros que viajan y que tienen esa gran responsabilidad, los conductores. Buenos días, son las 5 de la mañana, 5 minutos. 5 de la mañana, 5 minutos. Estamos presentando lo mejor de la música colombiana, la música de nuestra tierra.

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1: Muy buenos días, 5 de la mañana, 14 minutos. Son las 5 de la mañana, 14 minutos. Loterías jugadas en la noche anterior. Aquí están a través de Paisaje Estéreo 104.4 y en www.paisajeestereo.com. Atención, Cauca ganó 0562. 0562 Cauca. Lotería Boyacá 8116. 8116 Boyacá. Astro Luna 3287. 3287 Astro Luna, signo Sagitario. Caribeña 7521, 7521 Caribeña, Chontico 5205, 5205 Cas Chontico, Playfor 7878, 7878 Playfor, el Cas 206, 206 el Cas, Cafeterito 1174, 1174 Cafeterito, Paisita 0846, 0846 Paisita. Antioqueñita 9684, 9684 Antioqueñita. Astrosol 4761, 4761 Astrosol, signo Acuario. Y Dorado ganó 7252, 7252 Dorado. El Baloto jugó anoche también, que tiene un acumulado de 46 mil millones de pesos. Ganó el 0914, 40, 42, 43. Superbalota 09. Y también tenemos el resultado de la revancha 0304-1426-2641. 0304-1426-41. Superbalota 08. Tiene un acumulado de 7.200 millones de pesos. 5.16 minutos.

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Estamos con todo el folclore colombiano en esta mañana de domingo, 5:38 minutos. 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Recordamos loterías que jugaron en la noche anterior. Cauca 0562. 0562 Cauca. Lotería de Boyacá 8116. 8116 Boyacá. Astro Luna 3287. 3287 Signo Sagitario. Caribeña 7521. 7521 Caribeña. Chontico 5205. 5205 Chontico. Playfor 7878, 7878 Playfor, el CAS 206, 206 el CAS. Cafeterito 1174, 1174 Cafeterito. Paisita 0846, 0846 Paisita. Antioqueñita 9684, 9684 Antioqueñita. Astrosol 4761, 4761 Astrosol, signo Acuario. Y Dorado 7252, 7252 Dorado. El Baloto también jugó anoche. Anoche el Baloto también tiene un resultado. 0914 40 42 43. 09 la Super Balota. El Baloto tiene un acumulado de 46.400 millones de pesos, 46.400 millones de pesos. La revancha ganó 0304 14 26 41, la supervaluta 08 y tiene un acumulado de 7.200 millones de pesos. 5 de la mañana, 40 minutos, ya son las 5 de la mañana, 40 minutos. La mejor música de nuestro folclor colombiano. Muchas

5:46. 5 de julio, hoy se celebra el Día del Bambuco, elección y coronación del Reinado Nacional del Bambuco, festival cultural al sur del país que se celebra y conmemora toda la identidad del Huila y la cultura del Bambuco. Vea qué importante, a propósito de este espacio de Paisaje Estéreo 104.4, Paisaje Colombiano, donde resaltamos la música andina colombiana, el bambuco, estos géneros de nuestras regiones. Hoy es el día 186, faltan 179 años para que termine el 2026, estamos en la semana 27. El próximo festivo será el día 13 de julio, Día de la Virgen de Chiquinquirá. Es un nuevo festivo, ¿no? Son las 5 de la mañana, 47 minutos, ya son las 5 de la mañana, 47 minutos.

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1: Son las 5 de la mañana, 55 minutos en Paisaje Estéreo.

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1: Son las 6 de la mañana, 9 minutos, son las 6 de la mañana en Paisaje Estéreo. Buenos días, estamos en todo este recorrido de nuestra música, de nuestro folclore, nuestras regiones, nuestras costumbres y cultura. Paisaje Colombiano 104.4.

0: Ya son las 6 de la mañana, 17 minutos. Son las 6 de la mañana, 17 minutos, presentándoles Paisaje Colombiano 104.4 FM. Atención, que se extraviaron los documentos de Janis Arley Pérez Posada. Se perdieron el sábado 3 de julio en la tarde, o sea, este fin de semana, acá en el municipio de Entre Ríos. A don Matías, quien haya encontrado estos documentos, los puede traer acá a la emisora. Bueno, el 3 fue el viernes, entonces fue el viernes, ¿no? Viernes 3 de julio. Se perdieron entonces entre Ríos y don Matías. 301-849-0417, 301-849-0417, ofrece gratificación. También puede llamar al 313-548-5353, 313-548-5353. Son las 6 de la mañana, 18 minutos. Oiga, no se les olvide que tenemos la sección de cumpleaños hoy a las 9:30 de la mañana, los domingos a las 9:30 de la mañana. Si algún familiar, amigo, conocido está de cumpleaños, puede enviarnos el mensaje a través del 324-180-1752 para que participe en la rifa de la ancheta el próximo sábado. Todos los sábados estaremos entregando una ancheta para que se animen. 324-180-1752. El único requisito es que debe enviar la copia de su documento de identidad por ambos lados para poder mirar el nombre completo, los apellidos y su fecha de nacimiento, y así puedan participar en la entrega de esta ancheta. Son las 6 de la mañana, 19 minutos. Mucha música colombiana a esta hora.
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0: 8:60, 8:54. 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

Son las 6 de la mañana, 33 minutos. Ya son las 6 de la mañana, 33 minutos. 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Estamos en Paisaje Colombiano. Buenos días.

0: Son las 6 de la mañana, 44 minutos en Paisaje Estéreo. Recordamos loterías jugadas anoche, atención. Cauca 0562-0562, Cauca, Lotería de Boyacá, 8116-8116, Boyacá. Astroluna 3287-3287, Astroluna, signo Sagitario. Caribeña 7521-7521, Caribeña. Chontico 5205-5205, Chontico Play 4. 78-78-78-78 Play for el cash, 206-206 el cash. Cafeterito 11-74-11-74 Cafeterito. Paisita 0846-0846 Paisita. Antioqueñita 96-84-96-84 Antioqueñita. Astrosol 47-61-47-61 signo Acuario. Y Dorado 72-52-72-52 Dorado. Vamos a recordar el Baloto, que también jugó anoche. Ganó 09-14-40-42-43 Super Balota 09. Tiene un acumulado de 46,400 millones de pesos. La revancha ganó 03-04-14-26-41 La Super Balota 08. Y tiene un acumulado de 7,200 millones de pesos. Estamos presentando en Paisaje Estéreo 104.4, Paisaje Colombiano. Recordamos que ya arrancó los octavos de final de la Copa del Mundo 2026. Canadá 0, Marruecos 3. Revelación lo de Marruecos, un equipo africano, ¿no? Eliminó a uno de los tres anfitriones, Canadá. Paraguay 0, Francia 1. Casi no le gana Francia a Paraguay. Con, como se dice en el argor popular, Paraguay perdió con las botas puestas, ¿no? Hasta el final. Le dio guerra a Francia. Brasil-Noruega hoy a las 3 de la tarde. México-Inglaterra 7 de la noche el día de hoy. Mañana Portugal-España a las 2 de la tarde. Estados Unidos-Bélgica 7 de la noche. El martes Argentina-Egipto a las 11 de la mañana. Suiza-Colombia a partir de las 3 de la tarde el martes. Y ya se acomodan en los cuartos de final Francia-Marruecos, el partido del jueves a las 3 de la tarde. Esto va rápido, ¿no? Esto va rápido por este Mundial 2026. 6:46.
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0: Muy buenos días, son las 7 de la mañana, 7 minutos, 7 de la mañana, 7 minutos en el domingo sensacional. 5 de julio 2026. Saludos para todos los que a esta hora están conectados con 104.4.
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0: Buenos días. Luis Gonzaga Ochoa está al aire con ustedes.
2: Buenos días, con Paisaje Estéreo.
0: 104.4 FM, 324-180-1752. Está de cumpleaños un vecino, un amigo, un conocido. Bien pueda, inscríbalo al 324-180-1752. Todos los sábados estamos entregando ancheta, así que pilas.
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1: Camino al cielo, música a esta hora de Vicente Fernández. Son las 7 de la mañana. 20 minutos, 7, 20 minutos. Buenos días.

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0: Es el intenso de Johnny Rivera, 7:35 minutos. 7:35 minutos. No, pero no es. Johnny Rivera no es intenso. Sí, como a veces las palabras tienen un poder y tienen un significado. Ay, ay María. Buenos días, 7:35, mi querido Orancé Gallego. Un abrazo desde Colombia, Dios lo bendiga. Austin, Texas, conectado. También uno se escuchan allá en el amigo en Houston, ¿no? Pachito. Bueno, pues Pachito, madrugando, no, está descansando hoy. Bueno, saludo cordial a los amigos del comercio en los diferentes negocios de Entre Ríos, de Santa Rosa, de Don Matías, San Pedro, Belmira. Buenos días, 324-180-1752. Por acá ya me enviaron cumpleaños para hoy. No olviden que el cumpleaños debe venir con la copia de su documento por ambos lados para poder verificar sus nombres completos y la fecha de nacimiento y así puedan participar en la ancheta de este sábado. Ya entregamos ayer la primera ancheta. Dice por acá, Dios les pague y les dé el cielo a todas las personas que los acompañaron en la enfermedad y muerte del señor Pascual Bernardo Monsalve. Los invita a un novenario en la casa de su esposa, 7:00 de la noche, Dios les pague. Esto es en la vereda Tesorero. Buenos días, estamos presentando Aires del Campo en Paisaje Estéreo 104.4, www.paisajeestereo.com. Se invita a los socios de la Junta de Acción Comunal de la vereda El Zancudo a una asamblea este miércoles 8 de julio a las 7 de la noche. La capilla de la vereda para organizar las novenas de la Virgen. Invita a la Junta Directiva, Junta de Acción Comunal Zancudo. Se extraviaron documentos de Janis Arley Pérez Posada. Se perdieron el pasado viernes 3 de julio en el trayecto de Entre Ríos a Don Matías. Quien los haya encontrado, tráelos acá a la emisora o llame al 301-849-0417, al 313-548-5353. Se ofrece muy buena gratificación. ¿Cómo vamos pues nuestra gente, nuestra audiencia? 324-180-1752.
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0: Bueno, hágale pues, 7:37 minutos.

0: 7 de la mañana, 44 minutos. Son las 7 de la mañana, 44 minutos. ¿Cómo va nuestra gente, hombre? ¡Ay, María! ¡Buena música! Este domingo, domingo muy popular en Paisaje Estéreo. 104.4 FM.
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0: Oiga, saludamos a esa hora mucha galla, hombre, vea, saludemos a Gloria Hill.
2: Sí, esto.
0: Gloria Hill, ¿cómo va, pues?
3: Oigan a este.
0: ¿Qué, pero por qué? Oiga, Gloria, ¿cómo así que se destapó ya media? No, no, está muy temprano, Gloria, está muy temprano. Vamos a saludar a Guillermo Ochoa también, un saludo bien especial a Guillermito Ochoa. Finca La Verdolaga en el municipio de San Vicente Ferreira de Avereda, Monte Grande. A su señora esposa también un saludo especial en este domingo. Y por supuesto a nuestra madrecita hermosa, María del Carmen Morales. Saludo, un beso y un abrazo desde Paisaje Estéreo 104.4 FM. Qué bueno que nos está escuchando. Ay, María, son las 7 de la mañana 45. 7 de la mañana 45, corazón vacío. Aquí está el relicario.

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2: Las 7 de la mañana, 51 minutos, 7:51.
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7:54 minutos, 7:54 de la mañana. Estamos escuchando a las estrellitas y Mariposa Consentida. Buenos días, feliz domingo para todos. Ya viene el especial del domingo, hoy tendremos a Óscar Agudelo. Feliz mañana, 7:54 minutos, 7:54.

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2: Son las 7:57 minutos. Ya les traigo la sección de cumpleaños. De nuevo un saludo para mi señora madre, María del Carmen Morales Valencia. Qué bueno uno estar saludando a la mamá a través de la radio. ¡Feliz domingo! Dios

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0: 8 de la mañana, 8 minutos, iniciamos, arrancamos el especial del domingo.
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0: Nuestro invitado, Oscar Agudelo. Luis Oscar Agudelo Márquez nació en Herbeo, Tolima, el 23 de septiembre del año de 1932. Desde los 8 años se involucró en el mundo de la música, cantando en la parroquia de la población de Padua, en el mismo departamento donde también fue monaguillo. A los 11 años se presentó ante un grupo de sastres en Armero, iniciando así su recorrido artístico por varios municipios mientras aprendía el oficio de sastrería. Tras finalizar el bachillerato en Ibagué, residió en Girardot, donde trabajó en el almacén y ganó su primer concurso radial de aficionados. Posteriormente, se formó como cantante en Pereira y Medellín, acompañado por los maestros Jesús Sánchez Lema, José Dilson Sánchez y Farley Motato, hijo del compositor Israel Motato. En el año de 1953 comenzó su carrera profesional, enfocándose con el bolero y el tango. A finales de 1950 logró reconocimiento en países del sur del continente como Argentina, Perú y Uruguay, y más adelante en Centroamérica y Norteamérica. A lo largo de su carrera grabó 36 LP, 13 CD y un DVD. Algunas de sus interpretaciones más populares: La cama vacía, Desde que te marchaste y China hereje. Hoy nuestro invitado, Oscar Agudelo. ¿Qué tal si escuchamos esa? Desde que te marchaste, dormí, y La cama vacía también.

Óscar Agudelo, nuestro invitado, el 15 de mayo de 2011 recibió un homenaje en Ibagué junto a los artistas Darío Gómez, el Charrito Negro. La presencia de las organizaciones Saico y Asimpro, participó también en el Festival de Verano de Bogotá en homenaje a Elenita Vargas. En el 2013 se presentó en el Club de Suboficiales de la Policía en Bogotá. En el 2014 fue invitado por un participante en la tercera temporada del programa Yo Me Llamo de Caracol Televisión, luego invitado a una presentación del concursante. Ese mismo año se presentó en la Casa Museo Musical de Quindío en Armenia, 24 de abril, y en el Festival Cultural de Rodamonte en Cogua, 28 de abril, donde recibió una placa conmemorativa. 18 de septiembre del 2016 fue homenajeado en Medellín por el Congreso de la República, la Cámara de Representantes, el Consejo de la Orden de la Democracia Simón Bolívar, que le otorgó la condecoración Orden de la Democracia Simón Bolívar en el grado de Cruz Oficial. Falleció un 16 de diciembre del año 2023. Falleció en la ciudad de Bogotá a los 93 años, porque nació, recordamos que nació el 23 de septiembre de 1930, falleció el 16 de diciembre de 2023 a los 93 años en Bogotá. Tenía Parkinson, Alzheimer, en fin, muchos años. Esta voz maravillosa, esta voz hermosa de Óscar Agudelo. Nombre completo, Luis Óscar, hasta toca yo, Luis Óscar Agudelo Márquez. Mi querido Neri, saludo cordial en esta mañana. Dice, buenos días, don Luis, excelente artista el de hoy, es tan amable, me coloca el tema, vamos jugando iguales. Muchas gracias, que tenga un excelente día. Lo mismo, mi querido Neri, ahí en el supermercado.

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2: Son las 8 de la mañana, 33 minutos, 8 de la mañana, 33 minutos, cuando miran tus ojos. Música que llega con Oscar Agudelo. ¡Buenos días! Nuestro invitado de hoy, especial del domingo.

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1: Son las 8 de la mañana, 37, 8:37. ¡Buenos días!

Él es Óscar Agudelo, nuestro invitado bajo el cielo azul. Son las 8 de la mañana, 39 minutos. Buenos días, don Jesús Rodríguez. Hombre, un saludo a esta hora. Las diferentes veredas, allí saludamos a la gente del Zancudo, Yerbabuenal, El Peñol, Río Grande, Río Chico. Los que están en la vereda Tesorero, El Porvenir, Pío 12, El Progreso, Las Brisas, El Filo, Valle Urbano. Los que están en Tururo, buenos días. Gracias por estar con nosotros en el Minuto de Dios, en el Barrio Obrero, el Jardines del Futuro, en la Suiza, Barrio Roldán, en la calle La Paz, San Isidro. ¿Cómo vamos en el Barrio San Vicente? ¡Feliz domingo! 324-180-1752, nuestra línea habilitada. Recuerden que tenemos sección de cumpleaños 8 a las 9.30 de la mañana. Estamos entregando ancheta para todos los que se inscriban durante toda la semana. El sábado será la entrega de la segunda ancheta. Ya entregamos ayer ancheta para los oyentes que cumplen años. Vea, los estamos animando para que se inscriban al familiar, al amigo, al conocido, al vecino. Y celebremos esta fecha tan importante también con Paisaje Estéreo 104.4 FM. Son las 8 de la mañana, 40 minutos. Ya son las 8 de la mañana y 40 minutos. Oiga, ¿qué tal si les recuerdo lotería? Si ustedes todavía no saben qué ganó la lotería, yo desde las 5 de la mañana les estoy diciendo. Bueno, Cauca ganó 0562 Cauca, Lotería de Boyacá, 8116 Boyacá. Astroluna ganó 3287 signo Sagitario. Caribeña 7521 Caribeña. Chontico 5205 Chontico. Playfor 7878 Playfor. El CAS ganó el número 206 CAS. Cafeterito 1174 Cafeterito. Paisita 0846 Paisita, Antioqueñita 9684 9684. Y Dorado ganó 72-52 Dorado, Astrosol, signo Acuario 47-61 47-61. Se juega Baloto también. ¡Ave María, hombre! Vamos a contarles qué ganó en el Baloto Millonario a esta hora de la mañana. Cuénteme a ver qué ganó el Baloto. Bueno, ganó el 09, el 14, el 40, el 42, el 43, Super Balota 09. Tiene un acumulado de 46.400 millones de pesos. No cabe ni en la cabeza esa cifra. La revancha ganó 03-04-14-26-41. La Superbalota 08. Tiene un acumulado de 7.200 millones de pesos. Buenos días. Vamos a continuar con canciones del caballero. Dice que el caballero. Él es Óscar Agudelo.

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1: 8 de la mañana, 45 minutos.

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0: ¿Qué tal? Buenos días, son las 9 de la mañana, 9 minutos. Estamos en este es en Guayabe. Paisaje Estéreo 104, Mundo 4, www.paisajeestereo.com. ¿Cómo vamos? Muy bien, de la mano de Dios, por supuesto, porque Dios es muy grande, es muy poderoso, guía nuestros pasos, nos ilumina y siempre está a nuestro lado. ¡Gracias, Dios!
1: Por esta me la tomo toda.
0: ¿Por qué? ¿Por qué? ¿Por qué? Buenos días. Arrancamos este domingo con buena música popular, el desenguayabe.
1: Oigan a este.
0: ¿Cómo que no? No, y después llega y me echa piropos.
1: Ave María, hombre, qué voz tan sexy.
0: Sí, está muy sexy.
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0: Muy buena música para este domingo de Desenguayabe. Son las 9:16 en Paisaje Estéreo 104.4. Está buena la rocola, ¿cierto?
1: Es que esa rocola de Paisaje Estéreo es muy buena.

0: Esta es una buena canción de Alcia Costa, Odio Gitano, 9:18. Conductores, ¿cómo vamos? Buenos días. 324-180-1752 es la línea WhatsApp para que me envíen los mensajes, programen las canciones, reporten sintonía, a ver.
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0: Y que la vida es un rato, ¿sí o no? La vida es un rato. Así, crea o no crea.
2: Oigan a este.
0: Que sí es un rato, que sí es un rato.

Guayabar. 9:26 minutos. Contentos, felices. 5 de julio 2026 al aire, Luis Gonzaga Ochoa. La voz de Rocola. Esta canción me acabó de llegar, es nuevecita. Herederos, papá e hijo, herederos del despecho. Eso se llama Mis Amores, oiga. Escuchemos a ver qué tal.

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Ya son las 9:34. Recuerden, los domingos la sección de cumpleaños es a esta hora, a las 9:30. Después de las 9:30, felicitamos a los cumpleañeros. Y recuerden, es muy fácil, se inscriben a través del 324-180-1752. Envían el documento, su copia de documento de identidad por ambos lados. Y este sábado estaremos entregando nuestra segunda ancheta en esta sección de cumpleaños de Paisaje Estéreo 104.4 FM, www.paisajestereo.com. A esta hora vamos a celebrar el don maravilloso de la vida con nuestros cumpleañeros.

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0: Guillermo.
1: Usted no me olvida, Joaquín Guillermo. 9:45 minutos. Buenos días. Atención, se invita a los socios de la Junta de Acción Comunal de la Vereda del Zancudo a una asamblea miércoles 8 de julio a las 7 de la noche en la Capilla de la Vereda para organizar las novenas de la Virgen. Invita a la Junta Directiva del Zancudo. Se extraviaron documentos de Janis Arley Pérez Posada. Se perdieron el pasado viernes 3 de julio en el trayecto entre Ríos a Don Matías. Quien los había encontrado, los puede traer acá a la emisora. Puede llamar 301-849-0417 o al 313-548-5353. 313-548-5353. Se ofrece gratificación. Estamos presentando la Rocola de Paisaje Estéreo 104.4 FM. Música del Caballero Gaucho.

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1: Hoy es domingo con Paisaje Estéreo 104.4, 9 de la mañana, 56 minutos.

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0: ¡Qué buena canción a esta hora con El Andariego! Esa canción se llama ¿Para qué me enamoraste? Tres veces te engañé, Benita Vargas. Vamos de Rocola en Paisaje Estéreo.
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Oiga, nos programamos con el Mundial hoy, Brasil-Noruega a las 3 de la tarde, estamos en octavos de final, eso es de una, eso es de una. Y a las 7 de la noche hoy, México-Inglaterra hoy a las 7 de la noche. Estamos ya en los octavos de final de una, esto va rápido. Mañana Portugal-España a las 2 de la tarde, Estados Unidos-Bélgica a las 7. Los partidos del martes, Argentina-Egipto, 11 de la mañana, Suiza-Colombia a las 3 de la tarde. Y ahí terminan los octavos de final porque nos vamos a cuartos. Esperamos que Colombia pase a los cuartos. Obviamente, claro. Paloma consentida, los jilgueros del campo, 10 de la mañana, 8 minutos. Estamos de Rocola en Paisaje Estéreo.

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0: en adiós.
1: Oiga, de cicatrices tengo lleno el corazón. Ya no siento dolor cuando me dicen adiós. Perro viejo. Con Alejandro Rueda. Perro viejo, ¿cómo le parece?
2: Oigan a este.
1: Uy, perro viejo, pues, ok. Todavía tiene frío, sálgala, salga el sol, caliéntese, caliente.
2: Ay, no, con este frío no le provoca, no está entrepiernada.
1: Mapa, apenas es. Sí puede, hágalo. Son las 10 de la mañana, 14 minutos, estamos de Rocola en el domingo. Descanso, de relax, de visita, se van a pasear, se cuelgan en el radio, escuchan Paisaje Estéreo 104.4. Muchos trabajando también, los conductores, los comerciantes, saludos a todos. Por ahí me pidió una canción el amigo Pacho. Voy a buscarle la canción a Pachito, hombre. Ahí me mandó el audio. Pachito en Houston, Texas.

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1: Luis, ¿cómo está? Buenos días. A reportarte de sintonía para aquí. Hoy ando en estas carreteras de Austin, Texas. Voy rumbo para Houston.
2: Va a ser Austin, ah, bueno.
1: Saludos, saludos para todos. Poneme una canción, por favor, de Jorge Luis Ortúa.
2: Cuénteme.
1: Papá, ¿quién es él?
2: Papá, ¿quién es
1: él? Saludos, mijo, por allá a todos.
2: Saludos.
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Buena música con alma, con José Alfredo Jiménez, Alma de Acero. Son las 10 de la mañana, 29, a las 11 Santa Misa. 11 de la mañana a la Santa Misa. Escuchemos el dueto de los querubines. No volveré a llorar. Buenos días, estamos de Rocola.

De que duele, duele. 10:37, don Héctor Arboleda está reportando sintonía desde la vereda, Héctor Euclides Arboleda Echeverri de Toruro. Hola a la gente de Toruro, buenos días.

10 de la mañana 46, estamos de Rocola en Paisaje Estéreo 104.4, www.paisajeestereo.com. ¿Ustedes cómo van, pues? Cuenten a ver. 324-180-1752. Mucha música para esta mañana dominical. Ya viene la Santa Misa, ya les traigo la Santa Misa.

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1: verdes. 10 de la mañana, 53 minutos, 10:53, ya viene la Santa Misa. De rodillas te pido, mamacita. Es el domingo con paisajes estéreo, una mañana muy agradable, muy soleada, bien sabrosa, positiva. Nosotros les llevamos mucha música hasta sus hogares.

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6: 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Oh, mi dulce Jesús, yo me acerco a tu altar, solo porque estoy revestido en gracia. Te ruego viertas tu misericordia en todos aquellos que se acercan a tu altar en estado de pecado mortal. Jesús mío, acepta esta humilde oración en expiación de muchos sacrilegios que se cometen contra tu presencia real. 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

a este encuentro con el Señor en este domingo. Oramos por todos ustedes, por toda nuestra comunidad parroquial. Encomendamos a nuestras familias. Le pedimos al Señor que bendiga nuestro trabajo. Oramos por los que sufren, por los tristes, por los pobres, los que pasan por momentos de dificultad. Encomendamos a quienes hoy celebran la vida, su cumpleaños. Encomendamos a nuestros hermanos en Venezuela que sufren, que pasan por momentos de dificultad. En la diócesis estamos orando por Monseñor Luis Albeiro Monsalve, por el padre Héctor Darío Gallego, Iván de Jesús Monsalve y Óscar Fernando Villa Palacio en su aniversario

a nivel Iglesia Universal y a través de Cáritas entonces se gestionan las ayudas en estos casos, en estas dificultades. La ofrenda que den hoy en las misas se dispondrá para ayudar a los venezolanos. En el nombre del Padre, del Hijo y del Espíritu Santo. Amén. El Señor que dirige nuestros corazones para que amemos a Dios esté con todos vosotros. Para acercarnos a la mesa de la palabra y de la Eucaristía, arrepintámonos de nuestros pecados. Señor, ten misericordia de nosotros. Muéstranos, Señor, tu misericordia. Dios Todopoderoso, tenga misericordia de nosotros. Perdone nuestros pecados y nos lleve a la vida eterna.

Gloria a Dios en el cielo, y en la tierra paz a los hombres que ama el Señor. Por tu inmensa gloria te alabamos, te bendecimos, te adoramos, te glorificamos. Te damos gracias, Señor Dios Rey Celestial, Dios Padre Todopoderoso, Señor Hijo Único Jesucristo, Señor Dios, Cordero de Dios, Hijo del Padre, Tú que quitas el pecado del mundo, ten piedad de nosotros. Tú que quitas el pecado del mundo, atiende nuestra súplica. Tú que estás sentado a la derecha del Padre, ten piedad de nosotros. Porque solo Tú eres santo, solo Tú, Señor, solo Tú, Altísimo Jesucristo, con el Espíritu Santo, en la gloria de Dios Padre. Amén. Oremos. Oh Dios, que por la humillación de Tu Hijo levantaste al mundo caído, otorga a Tus fieles santa alegría, para que hagas disfrutar de los gozos eternos a quienes libraste de la esclavitud del pecado, por nuestro Señor Jesucristo.

0: Lectura de la profecía de Zacarías. Esto dice el Señor: Salta de gozo, Sión, alégrate, Jerusalén. Mira que viene tu rey justo y triunfador, pobre y montado en un borrico, en un pollino de asna. Suprimirá los carros de Efraín y los caballos de Jerusalén. Romperá el arco guerrero y proclamará la paz de los pueblos. Su dominio irá de mar a mar, desde el río hasta los confines del país. Palabra de Dios. Bendeciré tu nombre por siempre, Dios mío, mi Rey.
1: Bendeciré tu nombre por siempre, Dios mío, mi Rey.
0: Te ensalzaré, Dios mío, mi Rey. Bendeciré tu nombre por siempre jamás. Día tras día te bendeciré y alabaré tu nombre por siempre jamás.
1: Bendeciré tu nombre por siempre, Dios mío, mi Rey.
0: El Señor es clemente y misericordioso, lento a la cólera y rico en piedad. El Señor es bueno con todos, es cariñoso con todas sus criaturas.
1: Bendeciré tu nombre por siempre, Dios mío, mi Rey.
0: Que todas tus criaturas te den gracias, Señor, que te bendigan tus fieles, que proclamen la gloria de tu reinado, que hablen de tus hazañas.
1: Bendeciré tu nombre por siempre, Dios mío, mi Rey.
0: El Señor es fiel a su palabra, bondadoso en todas sus acciones. El Señor sostiene a los que van a caer, endereza a los que ya se doblan.
1: Bendeciré tu nombre por siempre, Dios mío, mi Rey.
2: Lectura de la carta del apóstol San Pablo a los Romanos. Hermanos, ustedes no están en la carne, sino en el Espíritu, si es que el Espíritu de Dios habita en ustedes. En cambio, si alguien no posee el Espíritu de Cristo, no es de Cristo. Y si el Espíritu del que resucitó a Jesús de entre los muertos habita en ustedes, el que resucitó de entre los muertos a Cristo Jesús también dará vida a sus cuerpos mortales, por el mismo Espíritu que habita en ustedes. Así pues, hermanos, somos deudores, pero no de la carne para vivir según la carne. Pues si viven según la carne, morirán, pero si con el Espíritu dan muerte a las obras del cuerpo, vivirán. Palabra de Dios.

0: El Señor esté con ustedes. Lectura del Santo Evangelio según San Mateo. En aquel tiempo, tomó la palabra Jesús y dijo: Te doy gracias, Padre, Señor del cielo y de la tierra, porque has escondido estas cosas a los sabios y entendidos, y se las has revelado a los pequeños. Sí, Padre, así te ha parecido bien. Todo me ha sido entregado por mi Padre, y nadie conoce al Hijo más que el Padre, y nadie conoce al Padre sino el Hijo, y aquel a quien el Hijo se lo quiera revelar. Vengan a mí todos los que están cansados y agobiados, y yo los aliviaré. Tomen mi yugo sobre ustedes y aprendan de mí, que soy manso y humilde de corazón, y encontrarán descanso para sus almas. Porque mi yugo es llevadero y mi carga ligera. Palabra del Señor.
1: Tres ideas de la palabra de Dios, del Evangelio en este domingo, que nos ayude a nosotros a enrutar nuestra vida, a crecer en nuestra espiritualidad y en nuestra cercanía con Dios. La primera parte del Evangelio: Te doy gracias, Padre, Señor del cielo y de la tierra, porque has escondido estas cosas a los sabios y entendidos y las has revelado a los pequeños. Es importante que nosotros comprendamos que el misterio del amor de Dios, de su bondad, de su misericordia, su mensaje de esperanza y de salvación, tiene acogida en los corazones humildes, sencillos, en los corazones pobres. El corazón del humilde y del sencillo siempre se siente necesitado de Dios, de su amor, de su gracia, de su bondad. El prepotente, el orgulloso, el sabio pone su confianza en la razón, en lo que puede ver y tocar, pero las cosas de Dios solo se acogen en el corazón humilde, pobre y sencillo. Por eso nosotros siempre sentirnos pobres, y el pobre en la palabra de Dios no es meramente el que carece de lo necesario, sino aquel que siempre se siente necesitado de Dios, de su misericordia, de su bondad. Por eso todos tenemos que sentirnos pobres y tener un corazón sencillo para acoger la palabra de Dios, el mensaje de esperanza, para acoger la misericordia y la bondad de Dios. En segundo lugar, nos habla Jesús que nadie conoce al Padre sino el Hijo, y aquel a quien el Hijo se lo quiera revelar. Nos habla de la identidad de Dios y que Jesús es camino para nosotros llegar al Padre, para conocer al Padre. Dios ha revelado todo en su Hijo. Lo que nosotros sabemos de Dios lo sabemos porque Jesús nos lo ha dicho, nos lo ha enseñado. Nosotros sabemos que Dios es Padre, que Dios es bondadoso, que Dios es misericordioso. Sabemos que Dios es bueno, pero todo eso lo sabemos en Jesucristo. Él es el que nos ha revelado al Padre, nos ha dicho quién es Dios, cómo es Dios y de qué manera podemos invocarlo. Podemos decirle Padre nuestro, pero eso nos lo ha dicho Jesús. Él nos ha revelado al Padre. Nadie conoce al Padre sino el Hijo. Y aquel a quien el Hijo se lo quiera revelar. Por eso nosotros conocemos a Dios, porque en Jesucristo se nos ha revelado Dios. Y nos dice el final del Evangelio: vengan a mí los que están cansados y agobiados, que yo los aliviaré. Acercarnos al Señor, todos nosotros, los que pasamos por diferentes afugias, dificultades en nuestra vida, todos nosotros que de alguna manera experimentamos en algunos momentos la pérdida del sentido de la vida, de la existencia, que parece se nos juntara el cielo con la tierra ante las dificultades, ante los problemas económicos, o cuando aparece la enfermedad, o cuando aparece el dolor y la ausencia de los seres queridos. En todos esos momentos que vivimos y experimentamos en nuestra vida, podemos esperar en el Señor. No estamos solos. No en vano nos dice el Señor: vengan a mí, ustedes. Ustedes los que están cansados, los que están agobiados, el que está enfermo, el que tiene dificultad económica, el que pasa por momentos de ausencia, el que experimenta dificultad en su familia, en su hogar, cualquiera sea la circunstancia de nuestra vida, vengan a mí, vamos al Señor, fijemos nuestros ojos y nuestra mirada en el Señor. Él siempre nos da ayuda, Él nos da consuelo, Él nos llena de fortaleza, Él nos da esperanza. En el caminar diario de nuestra vida no podemos sentirnos solos. Tenemos que sentirnos siempre acompañados por el Señor, el que también experimentó el dolor, el que también experimentó el sufrimiento, el que sabe de nuestras miserias, sabe de nuestras dificultades. Él siempre inclina su oído y escucha nuestras plegarias, escucha nuestras preces. Podemos acercarnos a Él, pero aprender también de Él, que tiene un corazón manso y humilde, también para aprender de Él. Pidámosle al Señor su gracia y su ayuda para que en este caminar diario de nuestra vida nosotros podamos siempre tener un corazón pobre, humilde y sencillo para poder acoger al Señor. Que nosotros podamos acercarnos cada vez más a Dios en Jesucristo, que es el camino que nos conduce a Él, y podamos encontrar el descanso en Él, que todo lo puede y todo lo hace para nuestro bien. Creo en Dios Padre Todopoderoso, Creador del cielo y de la tierra. Su único Hijo, nuestro Señor, que fue concebido por obra y gracia del Espíritu Santo, nació de Santa María Virgen, padeció bajo el poder de Poncio Pilato, fue crucificado, muerto y sepultado, descendió a los infiernos, al tercer día resucitó de entre los muertos, subió a los cielos y está sentado a la derecha de Dios Padre Todopoderoso. Desde allí ha de venir a juzgar a los vivos y a los muertos. Creo en el Espíritu Santo, en la Santa Iglesia Católica, la comunión de los santos, el perdón de los pecados, la resurrección de los muertos y la vida eterna. Amén. Hermanos, pongamos en el altar del Señor nuestra vida, nuestra familia, nuestras necesidades, nuestras tristezas y nuestras alegrías. Presentémosle al Señor a todas las personas que sufren, a los pobres, a los enfermos, a los que pasan por momentos de dificultad. Digámosle al Señor que bendiga nuestro trabajo, lo que cada uno de nosotros hacemos, lo que nos proporciona el alimento, el vestido, la medicina, que Él le dé prosperidad a nuestro trabajo, que pase por nuestra familia. Necesitamos de su ayuda para vivir siempre en la unidad, en el respeto mutuo, en la tolerancia, en la aceptación del otro, para que aprendamos a perdonar, perdonarnos en familia. Te pedimos, Señor, por nuestros hermanos que sufren, a causa del terremoto en Venezuela, las familias desoladas, los enfermos y heridos, los que lo han perdido todo. Acoge, Señor, nuestras oraciones, nuestras súplicas, y si es tu voluntad, despáchalas favorablemente. Te lo pedimos a ti, Jesús, que vives y reinas por los siglos de los siglos. Amén. Se pueden sentar.

Orad, hermanos, para que nuestro sacrificio sea agradable a Dios Padre Todopoderoso. La oblación que te ofrecemos, Señor, nos purifique y nos haga participar de día en día de la vida del reino glorioso. Por Jesucristo nuestro Señor.

En verdad es justo y necesario, es nuestro deber y salvación, darte gracias siempre y en todo lugar, Señor Padre Santo, Dios omnipotente y eterno. Porque con tanta misericordia amaste al mundo, que nos enviaste al Redentor para que compartiera en todo nuestra condición humana, menos en el pecado, y para amar así en nosotros lo que amabas en tu Hijo. Con su obediencia fuimos restablecidos en los dones que por desobediencia, pecando, habíamos perdido. Por eso con los ángeles y los santos te aclamamos diciendo:

Santo eres en verdad, Padre, y con razón te alaban todas tus criaturas, ya que por Jesucristo, tu Hijo, Señor nuestro, con la fuerza del Espíritu Santo das vida y santificas todo, y congregas a tu pueblo sin cesar, para que ofrezca en tu honor un sacrificio sin mancha, desde donde sale el sol hasta el ocaso. Por eso, Padre, te suplicamos que santifiques por el mismo Espíritu estos dones que hemos separado para ti, de manera que se conviertan en el cuerpo y la sangre de Jesucristo, Hijo tuyo y Señor nuestro, que nos mandó celebrar estos misterios. Porque él mismo, la noche en que iba a ser entregado, tomó pan y, dando gracias, te bendijo, lo partió y lo dio a sus discípulos diciendo: tomad y comed todos de él, porque esto es mi cuerpo, que será entregado por vosotros.

Del mismo modo, acabada la cena, tomó el cáliz, dando gracias, te bendijo y lo pasó a sus discípulos diciendo: Tomad y bebed todos de él, porque este es el cáliz de mi sangre, sangre de la alianza nueva y eterna, que será derramada por vosotros y por muchos para el perdón de los pecados. Haced esto en conmemoración mía.

Este es el sacramento de nuestra fe. Así pues, Padre, al celebrar ahora el memorial de la pasión salvadora de tu Hijo, de su admirable resurrección y ascensión al cielo, mientras esperamos su venida gloriosa, te ofrecemos en esta acción de gracias el sacrificio vivo y santo. Dirige tu mirada sobre la ofrenda de tu Iglesia y reconoce en ella la víctima por cuya inmolación quisiste devolvernos tu amistad, para que, fortalecidos con el cuerpo y la sangre de tu Hijo y llenos de su Espíritu Santo, formemos en Cristo un solo cuerpo y un solo espíritu. Que Él nos transforme en ofrenda permanente para que gocemos de tu heredad junto con tus elegidos. Con María, la Virgen Madre de Dios, con San José, los apóstoles, el Beato Padre Marianito y todos los santos, por cuya intercesión confiamos obtener siempre tu ayuda. Te pedimos, Padre, que esta víctima de reconciliación traiga la paz y la salvación al mundo entero. Confirma en la fe y en la caridad a tu Iglesia peregrina en la tierra, a tu servidor el Papa León, a nuestro obispo Luis Albeiro, al orden episcopal, a los presbíteros y diáconos y a todo el pueblo redimido por ti. Atiende los deseos de esta familia que has congregado en tu presencia, en el domingo día en que Cristo ha vencido a la muerte y nos ha hecho partícipes de su vida inmortal. Reúne en torno a ti, Padre misericordioso, a todos tus hijos dispersos por el mundo, a nuestros hermanos difuntos y a cuantos murieron en tu amistad, recíbelos en tu reino, donde esperamos gozar todos juntos de la plenitud eterna de tu gloria. Por Cristo, Señor nuestro, por quien concedes al mundo todos los bienes.

0: gloria por los siglos de los siglos. Llenos de alegría porque somos hijos de Dios, digamos confiadamente la oración que nos enseñó el Señor. Padre nuestro, que estás en el cielo, santificado sea tu nombre. Venga a nosotros tu reino. Hágase tu voluntad en la tierra como en el cielo. Danos hoy nuestro pan de cada día. Perdona nuestras ofensas, como también nosotros perdonamos a los que nos ofenden. No nos dejes caer en la tentación y líbranos del mal. Líbranos de todos los males, Señor. Concédenos la paz en nuestros días, para que, ayudados por tu misericordia, vivamos siempre libres de pecado y protegidos de toda perturbación, mientras esperamos la gloriosa venida de nuestro Salvador Jesucristo. Señor Jesucristo, que dijiste a tus apóstoles: la paz os dejo, mi paz os doy. No tengas en cuenta nuestros pecados, sino la fe de tu Iglesia, y conforme a tu palabra, concédele la paz y la unidad, tú que vives y reinas por los siglos de los siglos.
1: Amén.
0: La paz del Señor esté siempre con vosotros.
1: Dense fraternalmente la paz.

Este es el Cordero de Dios que quita el pecado del mundo. Dichosos los invitados a la cena del Señor. Señor, no soy digno de que entres en mi casa, pero una palabra tuya bastará para sanarme.

Dios le pague a quienes han dado sus diezmos, a quienes traen su ofrenda dominical, su ayuda en el mercado para compartir con los pobres. Mañana hay misa en Las Brisas, hoy hay misa en Las Brisas a la 1:00 p.m. en la capilla, mañana en el Peñol, 6:30 p.m. en la caseta. Esta semana iniciamos el novenario en honor a Nuestra Señora del Carmen. El jueves iniciamos la novena con el Rosario de Aurora a las 5:30 a.m. y en la tarde la novena a la Virgen del Carmen. Está en rifa la carroza de la imagen y la imagen, la carroza y la imagen de la Virgen del Carmen, a 10.000 pesitos la boleta. Pueden adquirirla al salir del templo, al pie de la casa cural. Es una tradición que se rifa la carroza. Si no tiene el carro, quien se la gane, se puede llevar la imagen de la Virgen y ya se consigue el carro para la carroza. No es ninguna dificultad. El 25 de julio hay cursillo prematrimonial, inscribirse en el despacho los interesados. El altar de San Isidro será el 9 de agosto. En la cartelera está la lista de las bóvedas que están vencidas. Hay difuntos desde el 2013. El tiempo para el difunto estar en la bóveda es de 5 años. Entonces, hay unos que ya están demasiado vencidos, para que miren si tienen familia y si no, para nosotros disponer. Todos los pabellones de osarios y de bóvedas tienen unos osarios en la parte de arriba que se llaman osarios comunes. En ese osario se depositan aquellos restos que nadie ha reclamado. No se botan, pongan cuidado para que no vamos a decir de pronto las cosas como no son. Dignamente se guardan la bolsita marcada y en el osario común. Un osario común en cada pabellón están. Entonces allí depositamos esos restos que nadie reclama o que no, ya no tienen familiares o en fin. Fijarse en la cartelera que ahí está la lista de difuntos. Oremos. Señor, que nos has colmado de tantas gracias, concédenos alcanzar los dones de la salvación y perseverar siempre cantando tu alabanza, por Jesucristo nuestro.

0: sobre vosotros y os acompañe siempre.
1: Amén. Podéis ir en paz.
0: Demos gracias a Dios. El Señor les conceda un feliz domingo, una feliz semana. Dios les pague por venir a la Eucaristía. Oh Dios, creador y misericordioso restaurador de tu pueblo, que quisiste que la familia constituida por la alianza nupcial fuera signo de Cristo y de la Iglesia, derrama la bendición, tu bendición sobre estas familias reunidas en tu nombre, para que quienes en ella viven unidos por el amor se mantengan fervientes en el espíritu y asiduos en la oración, se ayuden mutuamente, contribuyan a las necesidades de todos y den testimonio de la fe. Por Jesucristo nuestro Señor. Amén.

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0: verdad de urbano. Son las 11 de la mañana, 50 minutos, 11 de la mañana, 50 minutos. Atención, información importante. Se invita a todos los familiares y amigos del señor Nazareno Londoño Palacio a su novenario a partir de las 7 de la noche en la vereda Toruro, sector Montañita, donde fuera su casa. Invitación de la familia. Bueno, atención, se invita a los socios de la Junta de Acción Comunal de la vereda del Zancudo a una asamblea este miércoles 8 de julio a las 7 de la noche en la capilla de la vereda para organizar las novenas de la Virgen. Invita a la Junta Directiva de la Acción Comunal del Zancudo. Se extraviaron documentos de Janis Arley Pérez Posada. Se perdieron el pasado viernes 3 de julio en el trayecto de Entre Ríos a Don Matías. Quien los haya encontrado, traerlos a Paisaje Estéreo. Llame 301-849-0417 o al 313-548-5353. Se ofrece buena gratificación. Atención, se extraviaron documentos, cédula y papeles de moto a nombre de Jorge Humberto Tamayo Tobón en el trayecto de Entre Ríos a San Pedro. Quien los haya encontrado, traerlos a la emisora o llamar al 312-846-3164. Se ofrece 100 mil pesos de gratificación. Estamos de Rocola en el domingo con mucha música.
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0: Este maldito amor, Luis Alberto Posada, 12-7 minutos.
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0: 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Buenas tardes.

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1: Mala perdida música de Arely Senado. Son las 12.15 minutos, 12.15 minutos. Saludamos a esta hora a don Diego Barrientos por Zafra Belmira, que reporta sintonía. También lloré. Música de las estrellitas.
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0: eternidad. Olimpo Cárdenas Música a esta hora, presentimiento 12:21. Vamos de rocola. Si te pudiera mentir.
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0: Buenas tardes, 12.32 minutos, 12 del mediodía, 32 minutos. Los oyentes al 324-180-1752. Buenas tardes.
1: Muy buenas tardes, Luis Gonzaga. ¿Cómo estás? Espero que se encuentre bien.
0: Claro que sí.
1: Feliz y bendecido domingo.
0: Lo mismo para ti.
1: Para que haga el favor y nos coloque a mi esposo Alberto Rúa y a Lucinia Mesa. Raíces de Luis Alberto Posada. Para un saludito muy especial a Weimar y a su esposa en el Chamizo y a mi niño Alejo. Voy a saludar a Nicolás Zuleta en San Pedro de los Milagros, a Lulu Arboleda y a Oscar Arboleda en el Chamizo, a Lucía Gil en la Muñoz y a todos los oyentes en general. Muchas bendiciones y muchas gracias.
0: ¡Feliz tarde!

0: migajas también.
1: La canción es muy buena, se llama Migajas de Amor con Argemiro Jaramillo. 12:39 minutos en la tarde de domingo con Paisaje Estéreo 104.4. Hola, ¿qué más?
2: Muy buenas tardes, Luis. ¿Cómo estás?
1: Bien,
2: un saludo cordial para sus estimados oyentes y para usted. ¿Y
1: qué más?
2: Bueno, hablándole desde aquí de Medellín.
1: Iván Gil.
2: Para si tan amable me complace con el tema Contra Viento y Marea.
1: De una.
2: A Marta Nelly Giraldo.
1: Oye, Marta.
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1: Marta Nelly.
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1: Aquí está Darío Gómez a las 12:39.
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2: 12 del mediodía, 46 minutos, 12:46. Tengo que olvidar, aquí está Juan Gabriel.

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0: Seguimos de Rocola con Paisaje Estéreo a esta hora de la tarde. La Rocola sentimental complaciente, la Rocola muy popular, la Rocola en esta tarde de domingo, la onda 21. Soy Luis Guillermo, ¿qué tal? Buena tarde.
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0: Adicto a ti. Sí, claro, lo dice el andariego, una 21.

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1: Usted y yo nos vamos a casar, ¿verdad? 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

0: Es domingo con Paisaje Estéreo. Betty, aléjate de mí a la 1:43 de la tarde. La 1:43.
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0: Estamos de fin de semana en Paisaje Estéreo, tu fin de semana. Viva la Copa Mundo, pásela rico. Se viene Noruega-Brasil hoy el partido, buenísimo, a las horas de las 3 de la tarde será, sí señores. A las 3 será Brasil-Noruega, otro tiquete más para avanzar. 2:11 de la tarde.
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1: 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Bueno, seguimos a esta hora de la tarde. A las 12:40 para todos el domingo. 20 para las 3 de la tarde. Mi carta final, Pastor López, hoy domingo.

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Y se llama Bachata en Frucuoca, domingo 3:58 de la tarde. Las 3:58 de la tarde.

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2: Las 4:01 de la tarde.
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3: Bueno, ya tenemos las 5:03. Muy buenas tardes para todos ustedes, amables oyentes. Hoy es 5 de julio del año 2026. Estamos en el programa Luces de Buenos Aires, hoy con la compañía de Luis Guillermo Vargas López en la parte técnica, acá en la programación, en la locución, este amigo de usted, Jader Londoño Palacio. Los voy a invitar a disfrutar estas dos horas con las mejores canciones argentinas. Vamos a comenzar con un tema de Juan Carlos Godoy, Entre tu amor y mi amor.

Bueno, ya tenemos las 5:09 en la tarde. Escuchamos a Armando Moreno con la orquesta típica Enrique Rodríguez. Hagamos nuestra casita. Vamos con otro tema, un tema que nos trae Pepe Aguirre, Muñeca de Loza.

Bueno, ya tenemos las 5 y 15 minutos. Escuchamos a Francisco Rotundo y a Julio Sosa y el tema Carnaval. Vamos con más. Escuchemos un tema en la voz de Óscar La Roca con la Orquesta Típica de Alfredo de Ángel y volvamos a empezar.

Bueno, ya tenemos las 5:22 minutos. Escuchamos a Alberto Serna y el tema Desvelos. Vamos a escuchar otro tema, un tema que nos trae Andrés Falgar, La noche que me esperes.

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Bueno, ya tenemos las 5:24 minutos. Escuchábamos a Óscar La Roca con la Orquesta Típica de Alfredo de Ángel y Almagro. Vamos a escuchar otro tema en la voz de Alberto Gómez, Isla de Capri.

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0: Bueno, ya tenemos las 5:35. Escuchábamos a Leopoldo, escuchamos a Leopoldo Federico y el tema Luna de Arrabal. Vamos con otro tema, tema de Carlos Gardel, Malevaje.
1: De la finca al primer caserío eran unas 2 horas, 2 horas y media.

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Bueno, ya tenemos las 5:40 minutos, escuchamos este tema en la voz de Óscar La Roca, Noche de Locura. Vamos a escuchar otro tema, un tema de Aníbal Troilo, este es de Aníbal Trujillo, Lo que vos te mereces.

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Bueno, ya tenemos las 5:47 minutos. Escuchábamos al Chato Flores y el tema Mi Muñequito. Vamos con otro tema, el tema de Raúl Iriarte, Lluvia de Abril.

0: Estamos en las 5:53 minutos. Escuchábamos a Roberto Mancini el tema El Último Café. Vamos con otro tema, un tema que nos trae Hugo del Carril, Betty Notti.
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6: Bueno, ya tenemos las 6:04 en la tarde. Continuemos con nuestra programación en Luces de Buenos Aires. Vamos a escuchar un tema en la voz de Agustín Magaldi, Pajarito Cantor.

Bueno, ya tenemos las 6 y 11 minutos, 6, 11 minutos en la tarde. Estábamos escuchando a Francisco Canaro con su propia orquesta típica, no interpretaba La Cucaracha. Vamos con otro tema, un tema de la voz de Alberto Gómez, El Bazar de los Juguetes. Este es Alberto Podestá.

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Bueno, ya tenemos las 6:16. Hay 16 minutos. Escuchamos este tema en la voz de Raúl Iriarte, de 6 a 7. Vamos a escuchar a Ricardo Tanturi y el tema El sueño del pibe.

Bueno, ya tenemos las 6:22. Escuchamos este tema en la voz de Carlos Dante, Lo vi en tus ojos. Vamos a escuchar otro tema, un tema de Navarrín y Juan de Dios Filiberto, Lechuza.

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Bueno, ya tenemos las 6:28 minutos. Escuchábamos este tema en la voz de Francisco Canaro con su propia orquesta típica, nos interpretaba Mariposa Nocturna. Vamos a escuchar otro tema en la voz de Agustín Irusta, Garufa.

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Bienvenido, tenemos las 6:35, hay 35 minutos, escuchamos a Ricardo Malaver y el tema Gitana Rusa. Voy a escuchar otro tema en la voz de Mario Bustos, La Bruja.

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0: 11 las 6:41 minutos. Escuchamos a Floreal Ruiz y el tema La noche que te fuiste. Vamos a escuchar otro tema en la voz de Armando Ferreira. ¡Qué buena es!
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Bueno, ya tenemos las 6:48. Escuchábamos a Julio Sosa y el tema ¿Qué me importa tu pasado? Vamos a escuchar otro tema en la voz de Alberto Echagüe, Piénsalo bien.

Bueno, ya tenemos las 6:53 minutos, escuchamos a Leopoldo Díaz Vélez y el tema Entre tu amor y mi amor. Vamos con otro tema, Jorge Valdés, Soledad.

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6:56, escuchamos a Jorge Valdés y el tema Soledad. Vamos a escuchar otro tema. Ya antes les digo que ya hemos terminado, estamos llegando al final de Luces de Buenos Aires. Este es un programa que se transmite todos los domingos de 5 a 7 de la noche a través de Paisaje Estéreo, hoy con la compañía de Luis Guillermo Vargas López en la parte técnica, acá en la programación, en la locución, este amigo de ustedes, Jader Londoño Palacio. Los voy a dejar ya con un tema que nos trae Jorge Abril, Viejo San Diego.

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